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1: ¡Hey! ¿Qué onda? ¿Cómo andamos? ¡Feliz viernes! ¡Viernes!
0: ¡Woo! Yo soy Carla Galletita Trevi y vamos a acompañarnos en esta hora en el Trafical. Vamos a andar, pero ¡hey! Se va a ir rapidísimo el tiempo con buena música. Que va a sonar Mi Enemigo el Amor de Pancho Barraza. ¡Órale! Los dos carnales, la maquinaria norteña. Andamos heavy, pura música perrona en el Patrón.
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El Patrón 93.7. ¿Qué onda? Yo soy Carla Galletita Trevi. 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

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Dieguito saluda a la gente de Durango. Suena Karin León, indispensable. ¡Au!

0: 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Más y más jóvenes adultos están eligiendo tener mascotas en vez de hijos. Es que hasta salen más baratos. Ahí se van dando, ¿eh? Tampoco es que ya tengo un gato y a veces gasto un chorro que en las vacunas, que en la comida, que si se enferma. Entonces yo creo que ahí se van dando, pero igual me equivoco. ¿Tienes hijos? ¿Por qué sí? ¿Por qué no? Te leo, vamos a echar el chismecito. Arroba Carla me contó así, estoy en las redes sociales o vía el Talkback en la aplicación de iHeartRadio. Pura música perrona sonando en El Patrón. ¡Au!
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Patrón 93.7. ¿Qué onda? Yo soy Carla. 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

0: El Patrón 93.7 y 12.30, pura música perrona.
1: Memorial Day Weekend, oye, ¿te quedas en la ciudad o sales?
0: Cualquiera de los dos escenarios nos favorece porque nos puedes escuchar en la aplicación de iHeartRadio, ahí busca El Patrón. Si te vas, pásala bonito, ¿eh? No te olvides de nosotros. Yo soy Carla, vuelvo con la adictiva Tapi Quintero y Edén Muñoz.
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93.7. Aquí está la adictiva, la canción se llama Cuídala, porque yo la descuidé y entonces ella dijo, pues este no me cuida, no me apapacha, no me compra mi nieve de guayaba, entonces esta chava se le va. No, ya en serio, si tienes tienda, atienda, si no, vende.

0: El Patrón 93.7 FM y 1230 AM. La gente de Campeche, poquita, pero hacen bulla. Felicidades a Keila, que hoy está de manteles largo. ¡Yay! Me pidió esto. Son un hit. Ay, ay, ay. ¡Feliz viernes! Memorial Day Weekend. A pasarla súper bonito. Vamos a juntarnos para la carnita asada, para ver a la abuelita, para echar rollo ahí con los tíos, ¿eh? Con el árbol genealógico que sí nos suma. Vuelvo con música de la banda Tierra Sagrada, pero también Fidel Rueda y los Cardenales. ¡Au!
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0: Miren, plebe, no hay que dar sinvergüenza, pero sí hay que decidir lo legal.
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0: 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En esta hora, música de herencia de grandes, banda Los Recoditos y Remy Valenzuela, porque así arrancamos el viernes por la noche. Soy La Sirena y te acompaño hasta las 12.
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Muchas felicidades a todos los graduados en este 2026. Recuerda que las bibliotecas públicas tienen programas de recompensas por leer libros.

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1: 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Y chécate esto, Cristian Nodal canceló una de sus presentaciones este fin de semana en Sonora. No dijeron por qué exactamente, simplemente que eran situaciones ajenas al artista, a la organizadora y al equipo de trabajo. Coincide también con el lanzamiento de su nuevo álbum. Y claro, entre dimes y diretes con la familia Aguilar, ¿verdad? Así que le deseamos lo mejor, o sea, ojalá que todos estén muy bien y que pronto puedan recuperar esa fecha. Los que compraron boletos dijeron que podrían pedir un reembolso. Viene música de Giovanni Ayala, Grupo Frontera y Karim León.
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0: Chapo. Detalles en minutos.
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1: Emma Coronel, la ex reina de belleza y esposa del Chapo, al parecer le mandó una indirecta a su esposo con una canción de Aldo Trujillo. No sé si la conoces, pero se llama Fuera Más Feliz. Detalles en minutos.
2: Sí.

0: 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Aldo Trujillo compartió en sus historias de Instagram un post original de Emma Coronel, la esposa del Chapo, donde ella puso una foto, pero lo que más llamó la atención es la frase de la canción que ella eligió. La frase dice: si me hubieras dicho desde el principio que esto sería así, seguiría mi rumbo con todos los planes que dejé por ti. Ándele, papá. Pues sí, si le prometió el cielo, la luna y las estrellas y no lo está cumpliendo, hazte un lado, mamacita. Vete a otro lado, comadre. Vuelvo con música de Edén Muñoz, Los Tigres del Norte y Los Tucanes de Tijuana.
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0: 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El Patrón es una estación de iHeartRadio 100% humana, garantizado. Yo soy La Sirena, te acompaño hasta las 12. Ya viene banda Los Sebastianes, El Fantasma y Cristian Nodal.
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Este fin de semana marca oficialmente el inicio del verano. Y hoy viernes se celebra el Día Nacional de un viaje.

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1: 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Oye, te tengo detalles de la ceremonia de la final del Mundial. Ya están revelando algunos de los artistas que estarán participando. Y vuelvo con música de la original banda Limón, Fuerza Régida y La Arrolladora.
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Al parecer, Madonna, el grupo BTS de Corea y Shakira estarán participando en el cierre del mundial. Pero ¿dónde dejaron a Carin León?

0: 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Soy la sirena contigo hasta las 12. Ya viene Remy Valenzuela, Valentín Elizalde y Luis Ángel el Flaco.
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Arrancando el fin de semana largo. Y la razón es el Memorial Day, donde honramos y recordamos a los valientes que sirvieron por nuestra libertad y no regresaron.

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0: 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Bueno, probablemente casi a todas partes, porque la NASA acaba de identificar 10.000 posibles planetas fuera de nuestro sistema solar. Esto quiere decir que estamos aún más cerca de confirmar que sí existe la vida fuera de este planeta. Eso es muy significante. Muchísimas gracias, que si te gusta ver al cielo, imagínate, hay 10.000 posibles planetas y 10.000 posibles personas viéndonos a nosotros también. Ya me puse filosófica, mejor vámonos a la música. Banda Los Recoditos, Banda El Recodo y Grupo Firme.
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Gracias por acompañarme. Yo soy La Sirena. En las redes sociales me encuentras como Jazz Mosqueda. Y acaba de ver otra encuesta que revela los peores estados para vivir en este 2026. ¡Qué bárbaro! Te cuento si estamos en uno bueno o en uno que podría mejorar.

0: 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Y chécate esto, acaban de publicar una lista de los 15 estados peores para vivir en el 2026. Entre ellos está Mississippi, West Virginia, Louisiana, Alabama, Kentucky, Michigan, Oklahoma. No, hombre, podemos seguir esta lista. Y el sur de Carolina. Y todos ellos es una diferencia entre buena educación, buena salud pública y oportunidades de trabajo. Yo le agregaría ahí clima incierto. Imagínate que vives en un lugar de tornados y constantemente se destruye tu casa. Eso es mucho peligro, mucho, mucho peligro. Vuelvo con música de Luis Ángel, El Flaco, Los Tigres del Norte y La Adictiva en esta última hora con La Sirena.
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Nos acercamos al Mundial y ya revelaron algunos nombres de los artistas que participan en el final del Mundial en esas

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0: 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El Patrón es una estación de iHeartRadio 100% humana garantizado, arrancando este fin de semana largo. Solo quiero que recuerdes que Memorial Day es para honrar y volver a recordar a esas personas que lo dieron todo por nuestra libertad. Y qué lástima que hay personas que no lo están tomando en cuenta. Pero bueno, el título era hablar de los artistas que participan en la final del mundial. Ya revelaron que va a participar Madonna, BTS, que es un grupo coreano, y Shakira. Yo estaba esperando que salieran los Tucanes del Norte, Karim León y algunos de estos artistas que nos están poniendo a nivel internacional. Entonces, todavía estamos esperando que confirmen la lista de los artistas de regional mexicano, por favor. Vuelvo con la adictiva Fuerza Régida y Karim León.
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1: Espero que tengas un fin de semana seguro. Diviértete mucho, pórtate bien y si te portas mal, invita. Soy la Sirena, nos escuchamos el lunes a las 7. Yeah.

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1: ¿Qué onda, mi gente hermosa? Arrancamos oficialmente este fin de semana largo de Memorial Day aquí en El Patrón. Muchísima raza ya anda viajando, saliendo de la ciudad, visitando a familia o simplemente aprovechando el descanso. Así que si tú vienes manejando esta madrugada, por favor, maneja tranquilo, sin prisas y bien atento, porque ahorita sí hay muchísimo movimiento en carretera. Y bueno, aquí vamos a acompañarte toda la madrugada con buena música, buen ambiente y puro cotorreo aquí en El Patrón. Esto es Madrugando con el Villano, con pura música perrona.
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1: Raza, algo importante que quiero compartir esta noche con toda nuestra comunidad, con toda esta incertidumbre y tantas cosas pasando ahorita con inmigración, hay que cuidarnos muchísimo, ¿ok? Y no estamos aquí para dar consejos legales, pero sí para recordar cosas básicas que pueden ayudarte bastante. Maneja tranquilo, no manejes tomado, revisa tus luces, placas, asegúrate que todo esté funcionando bien en tu carro y evita darte problemas innecesarios. A veces pequeños detalles terminan con convirtiéndose en situaciones que mucho más grandes. Y así que cuídense mucho, por favor. Aquí mi gente hermosa, continuamos con más música perrona. Esto es Banda Carnaval con De Tu Amor No Queda Nada.

0: 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Y aprovechando que ya andamos en temporada de graduaciones, felicidades para todos los estudiantes que se gradúan este fin de semana. Y quiero decir algo especialmente para los padres. No todos los hijos son iguales. ¿Qué quiere decir eso? Es que, bueno, no todos aprenden igual. No todos sacan dieces y no todos encuentran su camino al mismo tiempo. Pero eso no significa que no vayan a ser exitosos en la vida. A veces un niño ocupa apoyo, paciencia y alguien que crea en él más que presión constante. Y eso también es importante recordarlo. Te lo dice tu amigo, tu compadre, tu valedor, Adrián Martínez, el villano del sabor.
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Porque la vida no siempre se trata de ser perfecto, amigos. Se trata de seguir avanzando. Así que si no te me desconectes, por favor, porque apenas vamos arrancando esta madrugada de Memorial Day Weekend aquí en Madrugando con el Villano en el Patrón. Sí, señor. Ahí te va Virlan García con esta rola perrona que se llama Mi Entorno.

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0: En Phoenix, escuchas al patrón 93.7. ¿Cómo andamos, Razan? Espero que sigan bien despiertos porque aquí seguimos acompañándote esta madrugada. Y algo bonito de este fin de semana largo, Raza, es que, bueno, pues mucha gente realmente aprovecha para reconectarse con la familia o amigos, porque entre trabajo, estrés y la rutina, a veces pasan semanas donde apenas convivimos poquito con la gente importante y hay que aprovechar cada momento posible, ¿ok, guys? Seguimos con más música perrona.
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1: Y hablando de graduaciones, quiero decir algo para todos los morros que quizás no fueron los mejores estudiantes, ¿ok? Entre comillas, los mejores estudiantes de la clase. For all the students that maybe were not the best and, you know, in your class year, no te desanimes, hay gente súper inteligente académicamente y hay otra gente que conecta más con creatividad, negocios, comunicación o talentos completamente distintos. Yo mismo no fui estudiante perfecto, te lo cuento en serio, pero sí trabajé duro. Terminé mi carrera y seguí apostándole a lo que realmente me apasionaba. Y así que nunca pienses que una calificación define completamente quién vas a ser. Saludos para todos mis amigos. Continuamos con más música perrona aquí en El Patrón. Ahí te va, grupo. Primero.

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1: Mi gente hermosa, también quiero recordarles algo importante para este fin de semana. Si van a salir, tomar o andar en reuniones, ¿ok? Por favor, designen conductor o usen aplicaciones para regresar seguros a casita, a su hotel, a donde quieran. Hay demasiadas familias viajando este fin de semana y lo más importante siempre será llegar bien a casa.
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Así que no hay excusa para perderte la música perrona aquí en El Patrón. Ahí te va, La Adictiva, con Cuídala. Nunca

0: 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Raza, ya son las 2 de la mañana y aquí seguimos firmes acompañándote a toda la gente nocturna, ¿ok, guys? Y la neta, este horario sí te hace pensar diferente. ¿Sabes por qué? Porque aquí ya uno empieza a valorar cosas simples: tranquilidad, descanso y tiempo de calidad con la gente correcta.
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1: Oye, my friends, y algo que sí quiero decirle a todos los padres esta noche, no es un regaño, ¿ok? No me lo tomen así, por favor, ¿ok? Mira, no siempre ocupamos cambiar a nuestros hijos. A veces nosotros también tenemos que aprender a entenderlos mejor. Hay niños que responden súper bien a presión y disciplina fuerte, ¿ok? Algunos. Y otros que ocupan más apoyo emocional, más comunicación o sentirse escuchados. Y eso no te hace mal padre, simplemente pues cada hijo ocupa algo diferente. All right, guys. Ahora, si se queja porque el wifi no funciona, pues ya cambia el asunto, ¿eh? Dije, no manches. Vámonos con Herencia de Grandes con Ya Borracho.

0: 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Oye, también quiero mandar saludos a toda la raza que anda trabajando este fin de semana largo. Hospitales, restaurantes, DJs, seguridad, a los amigos que trabajan en los hoteles, camioneros, troqueros, fábricas. Oye, mientras muchos descansan, hay muchísima gente que sigue trabajando durísimo. Así que respeto total para todos ustedes. Gracias, Adrián. Continuamos con más música, perrón aquí en
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Y no se me desconecten porque todavía nos queda muchísima música buena y buen ambiente por delante aquí en El Patrón con el villano del sabor, mi raza. Estamos en Madrugando con el Villano y te dejo con Banda MS con Fuerza Régida. Seguro, it hurts, o sea, le dolió. Vámonos.

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0: 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Mi gente hermosa, ya son las 3 de la morning, a 3 de la mañana, y aquí ya quedó pura raza resistente despierta. Los buenos, los fuertes, y los que ya andan sobreviviendo con puro cafecito, caramba, pero sin azúcar, ¿eh?
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Y algo importante que también quiero mencionar es que si en algún momento llegas a tener interacción con policía, my friends, o alguna autoridad, mantén la calma en todo momento, por favor. Sé respetuoso y evita discutir o alterarte innecesariamente. A veces mantener tranquilidad y sentido común ayuda muchísimo en situaciones tensas. Y nuevamente, no estamos dando consejos legales. Eso es sumamente importante, ¿ok? Simplemente recordatorios básicos para cuidarnos entre todos. Te dejo con Josie Quinn y Jorge Medina con calibre 50. Se llama Te Amo.

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1: Oye, y algo bien bonito de esa temporada, mi gente moza, ver a las familias completas apoyando graduaciones. Porque detrás de cada diploma también hay sacrificios de los padres, desvelos, trabajo y muchísimo esfuerzo familiar. Así que felicidades también para las mamás y papás que se parten el lomo por sus hijos todos los días. Así que saluditos para todos ustedes también.
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Así que vámonos recio, en el buen sentido, por favor. Ay, qué rico era mi compadre, porque todavía nos queda buena madrugada por delante aquí en la madrugada, en Madrugada con el Villano, pura música perrona, aquí en El Patrón. Ahí te van los recoditos con de esta me levanto.

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1: ¿Cómo andamos, raza? Llevan a dar las 4 de la mañana y la neta, mis respetos para todos los que siguen despiertos conmigo. Ya le aguantaron machín. Y aquí ya estamos sobreviviendo con pura experiencia y voluntad. Saludito, mi raza. Continuamos con pura música perrona aquí en El Patrón.
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1: ¡Arriba!

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1: Compa Karim León y Grupo Firme, ahí nomás, a las cocas.
2: 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Y algo que sí quiero decir a esta madrugada, raza, es lo siguiente. Mira, nunca minimices el talento o sueño de tus hijos solamente porque no se parece a lo que tú imaginabas. Hay morros que son buenísimos para música, negocios, ventas, deportes, arte, redes sociales o comunicación. Y a veces ocupan más apoyo que crítica, porque cuando alguien realmente cree en ti, eso puede cambiarte completamente la vida. He dicho, caso close, o sea, cerrado. Ahí te va, Los Sebastianes con Gerardo Coronel. Al Chile, I don't know.

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1: También este fin de semana va a haber muchísima gente viajando, así que revise bien tu carro antes de salir. Las llantas, luces, gasolina, los papeles, todo, mi raza. A veces una revisión sencilla puede evitarte muchísimos problemas en carretera. Ok, guys, es en serio. Take that seriously. Continuamos con más música perrona.
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0: 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Raza, raza, ya son las 5 de la morning, o sea, las 5 de la mañana, y oficialmente ya sobrevivimos otra madrugada más juntos, gracias a Dios. Aquí ya empieza a sentirse el amanecer, y honestamente, esta hora siempre trae una vibra bien tranquilita, ¿eh? Sí, con ganas de dormir en tu camita, ¿verdad que sí? Ánimo, raza, sí se puede, continuamos con más música perrona.
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1: Y algo bonito de trabajar en la madrugada, mi gente hermosa, es que te da tiempo para pensar un poquito más en la vida. A veces vamos tan rápido durante el día que no nos detenemos a valorar realmente todo lo que ya hemos logrado, todo lo que hemos sobrevivido y todo lo que todavía seguimos construyendo poco a poquito. ¿Sale, Valen? Ahí te va, Tapi Quintero.

0: 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Y antes de cerrar esta madrugation, quiero mandarle muchísimo respeto a todos los veteranos y familias militares durante este Memorial Day Weekend, porque más allá del descanso y las reuniones, amigos, también es un fin de semana para recordar a muchísima gente que sirvió y sacrificó muchísimo por este país. Y por eso se celebra Memorial Day Weekend. Continuamos con más música perrona aquí en El Patrón.
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1: Anoche fue algo muy especial. No quería que llegara la mañana. Qué pena que

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Gracias por acompañarme otra madrugada más aquí conmigo en Madrugando con el Villano. Maneja tranquilo, cuídate mucho este fin de semana y recuerda que aquí seguimos firmes acompañándote con pura música perrona.

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1: Hola, ¿qué tal? Y buenos días. Bienvenidos a través de El Patrón, dando inicio con la jornada sabatina. Tu compa, servidor, amigo Sergio Robles, el tapatío, por acá en esta mañana de sábado, ya 23 de mayo. Los mejores deseos para ti. Escuchábamos al inicio de la hora al Gerardo Ortiz, calibre 50, Los Invasores de Nuevo León, ¿eh? Viene a continuación más de Oscar Ortiz, Gabito Ballesteros, Karim León. Oye, y Karim León llega una vez más, una gira desde Sonora para el mundo, a Kansas City, Missouri, en el T-Mobile Arena de Kansas City. Este próximo 28 de mayo se presentará Karim León. Viene también a continuación el grupo Firme, La Ventaja, la original banda de Limón, entre otros. Así es de que listillos, listillas desde chiquillos. Y bueno, pues la gira de Karim León estará en varias partes de los United States. Sale y vale. Continuamos con más de la música, música perrona.
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1: Hola, ¿qué tal? Sale y vale. Viene la original banda El Limón. Dos palabras en el mundo de la información. Le cuento, oiga, en un día como hoy, las efemérides, los hechos históricos. En 1430, Juana de Arco es capturada por los borgoñones en Campeche, en Francia. Más tarde sería entregada a los ingleses y juzgada. Juana de Arco, muy famosa esta guerrera. Esto y mucho más a través del Patrón.

0: 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Sale, vale, continuamos rápido y de bolón ping-pong. Oiga, seguimos con historia. En 1618, la llamada Segunda Defenestración de Praga desencadena la Guerra de los 30 Años en Europa. Vamos a felicitar a todos y cada uno de los cumpleañeros, aquellos que están festejando en este día, sábado ya 23 de mayo, a los que se encuentran de manteles largos, cortos, anchos y delgados. Muchas felicidades, congratulations. Eran los Tigres del Norte con la lotería. Tenemos más de la música perrona, bien intocable a continuación y muchos éxitos más. Baja la aplicación a hijaradio.com. Good morning, how are yours? Feliz sábado.
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Seguimos aquí en 93.7. Te acompaña tu compa el Tapatío con pura música perrona. Saludos a toda la racita chambeadora de la finiquera. Súbele al patrón 93.7.

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1: Sale, caminamos, andamos, y eso casi, casi es lo mismo. Haciendo nuevos caminos al andar, dijera por allá aquella canción. Saludamos a toda la raza que en este momento se encuentra en sintonía, en contacto directo, y a los que trabajan, al igual que su servidor amigo Sergio el Tapatío, en esta jornada sabatina. Todo locura, el tiempo era duelo. Viene también los Dinámicos del Norte, el Eden Muñoz, entre otros. Vamos a continuar con más de las efemérides. Oiga, en 1707, en un día como hoy, nació Carlos el Niño, considerado el padre de la taxonomía moderna y de la clasificación científica de los seres vivos. Esto y mucho más en la información. Saludos especiales, cordiales, ¿eh? Hay que seguir en sintonía, en contacto directo, no solamente en tu radio receptor, sino en nuestra aplicación de aijaradio.com.
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1: Vale, vámonos avanzando. Saludotes para todos los que ya en este momento se encuentran de pie, laborando, trabajando arduamente en esta jornada sabatina, los que ya están disfrutando del desayuno. Dice, para todos los que trabajan en industria de la jardinería, paisajes, la reconstrucción de los jardines, etcétera, etcétera. Les mandamos un saludo. Oigan, y en un día como hoy, pero en 1822 comienzan las obras del primer ferrocarril público del mundo entre Stockton y Darlington. Esto en Inglaterra. Los ingleses iban muy adelantados en cuestión de la conexión a través del ferrocarril. Te doy mi palabra, es la adictiva banda San José de Mesillas. Baja la aplicación a ejerradio.com. Buenos días, good morning.

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1: Vámonos, Recio. Échele, compaye, y échele, comaye. En un día como hoy, pero en 1822, comienzan las obras del primer ferrocarril público del mundo entre Stockton y Darlington, en Inglaterra. En 1934, los famosos criminales estadounidenses, el Bonnie Parker y Clyde Barrow, mueren en una emboscada policial en Luisiana. De hecho, existe una película de estos dos malhechores. Ey, seguimos. Era la maquinaria norteña. Viene Valentina Elizalde, Lergar Gerardo Núñez. Y viene, pues, muchos éxitos más. El Vencedor. Saludos a los cumpleañeros y cumpleañeras. Happy Birthday to yours.
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0: 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Sale, gracias. Seguimos avanzando con la tecnología. Ya ni se sabe, oigan. Le cuento por ahí. Fíjese que en 1936, un día como hoy, se inauguró el Obelisco de Buenos Aires, uno de los monumentos más emblemáticos de la Argentina. El saludo especial para todos los argentinos, para toda la gente de Sudamérica, a la gente de Uruguay, de Paraguay, a la gente de Panamá. Saludos especiales a los chilenos, colombianos, a la gente del Salvador, esto ya en Centroamérica. Saludos a la gente, a los catrachos, a los paisanos de Guatemala, de Bolón Pimpón, saludotes. Pues es que digo paisanos porque dicen que Guatemala era de México o parte de México era de Guatemala. Así es de que ahí está. Saludotes, ¿eh? Para toda la gente de Centro y de Sudamérica en esta jornada sabatina.
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1: ¿Sale, vale? Oye, nomás, era la fiera de Ojinaga Infinito. Ah, no, era Edwin La Tracalosa de Monterrey. El que viene es esta de la fiera de Ojinaga. Vamos, saludando pues a todos los que en este momento se encuentran laborando. Fíjese que en un día como hoy, pero en 1992, el juez antimafia Giovanni Falcone fue asesinado por la mafia siciliana en un atentado allá en Palermo, Italia. Le parlo el italiano un po'. Seguimos con buena música. 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
1: Sale, oye, dice el saludo especial para todos los chamacos, chamacas, niños, niñas y para todos los que ya casi salen de vacaciones y para todos los graduados. Oye, qué bonito y qué bonito. Las graduaciones ya están en su apogeo, tanto de universidades como de las escuelas preparatorias. Así es de que muchas felicidades para todos aquellos que continúan con una carrera profesional. Le cuento, en el 2008, un día como hoy, se firma oficialmente el Tratado Constitutivo de la Unión de Naciones Suramericanas en Brasilia. Saludamos a los que están de manteles largos, cortos, anchos y delgados. Happy Verde y to yours.
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1: Vámonos, Recio. Hoy nomás era el Birlan García, mi entorno. Con más de la información, fíjese que en un día como hoy se celebra a nivel mundial el Día de las Tortugas. Eso. También el Día Internacional del Fútbol Femenino. Así es de que para todas las chicas, a todas aquellas que son participantes de un equipo de fútbol en la categoría femenil, les mandamos un saludote especial. Era el Birlan García, mi entorno. Viene más adelante música de los Cardenales de Nuevo León, banda Los Recoditos, entre otros.
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1: Vámonos, Recio. ¿Qué hueles qué? ¿Quién dijo yo? ¿Quién anda por ahí? Saludamos a toda la raza que anda en este momento laborando, trabajando arduamente. Eran los Sebastianes, tema que escuchamos. Viene a continuación esta de la adictiva. Oiga, le cuento, fíjese que es importante. Le estoy contando de unas noticias medio raras, chistosas y lo que ocurre en el mundo. Bueno, pues ahí le va. Fíjese que en Japón una empresa lanzó un traductor que le ayuda a saber qué es lo que dicen los gatos. Y este traductor analiza los maullidos con inteligencia artificial y los usuarios aseguran que la mayoría de los mensajes de los tacos se traduce, bueno, pues nada más y nada menos de que tengo hambre. Así es, los gatos y los famosos traductores dicen que los mayoría de los miau miau quiere decir que tengo hambre, y por eso se me vinieron los tacos a la mente.

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1: Dale, continuamos. Échele, compaye, y échele, comaye. En un día como hoy, le traigo también información, notas curiosas. Fíjese que ahí le va. En los Estados Unidos, un hombre llamó a emergencias porque un mapache parecía que lo estaba viendo de una forma así sospechosa. Lo estaba viendo en una forma como que lo quería atacar desde su jardín. Entonces, bueno, pues este hombre dice, voy a llamar a la policía. Marcó el 911, la policía llegó y descubrieron que el animal, el mapache, estaba dormido y que no era de nada amenazante para aquel que había marcado al número de emergencias. No, hombre, si le digo, falsa alarma.
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1: Sale, vale, gracias. Seguimos, avanzamos, caminamos y hacemos nuevo camino al andar. Con más de la información, oigan, notas raras en la información y noticias curiosas. En Italia, un turista quedó atrapado durante horas intentando tomarse un selfie perfecta dentro de una escultura contemporánea. El museo terminó usando la foto para promover qué no hacer en los momentos libres. Y obviamente se hizo muy viral esta persona porque duró horas y horas para que le saliera su selfie perfecta.
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1: Buena música, más de la acción. Es el Peso Pluma y el Grupo Frontera. Continuación. Con más de la información, fíjese que en las noticias raras y curiosas, en Londres, una carrera benéfica reunió a decenas de personas disfrazadas de dinosaurios inflables. Varios competidores no podían levantarse después de caerse. Según los informes, esta carrera se ha hecho viral y ahora se celebra cada año. Esto en Londres.

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1: Vaya pues, y vaya, vaya, dicen los argentinos, qué bello. Era el grupo Cañaveral, la dama de hierro, Marisela, a través de El Patrón. Le cuento, fíjese que en una de las notas curiosas, notas raras, en Australia, un canguro entró a un gimnasio y empezó a boxear con su reflejo en un espejo. Los clientes grabaron el momento y el video se convirtió en viral de inmediato. Y otra de las cosas, el canguro estaba con más músculos que los mismos que estaban asistiendo al gimnasio a levantar las pesas. Hijo Jesús, eso sí que es noticia rara. Continuamos. 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

0: 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Vámonos, Ali Vale dice por acá, el saludo especial para todos los que madrugan a las carnitas, para todos los chicharroneros. Hijo de su, ¿le gustan los chicharrones? Bueno, pues el saludo especial, para toda la raza, para todos aquellos que se dedican a la industria de la carnicería. Saludamos también, dice, que no se me pase antes de darle el saludo. Bueno, vamos a seguir con más de las notas raras. Fíjese que en un restaurante en Bangkok ofrece descuentos dependiendo de qué tan flaco logres pasar por unas barras metálicas en la entrada. La idea causó risas y también mucha polémica, ya que pues la mayoría de los que querían recibir descuento estaban gorditos y no cabían entre las rejas. Por otra parte, vamos saludando, dice, a toda la gente de Hidalgo, al Tuzo Mayor, a la hidalguense, saludos especiales. Órale, para todos los que están laborando también en carnicería, en centromercados, en restaurantes, para el Tuzo Mayor, para la hidalguense, la gente de Hidalgo, la gente de Michoacán, vale, saludamos con mucho gusto, échele, compaye.
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Vámonos, Recio, la Fiera de Jinaga. Eran los tres. A continuación, más de la información. Fíjese que en Canadá, una de las notas curiosas, un alcalde perdió una apuesta y tuvo que asistir a una conferencia oficial vestido de princesa durante toda la jornada. Hijo de su, pues así suele suceder. Escuchábamos a Luis Ángel el Flaco, viene esta de la Fiera de Ojinaga. Somos tres y es el tema de la nicotina.

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1: Órale, acontecimiento mundial. Dice por acá una super gira que trae el Carin León, Añeñe de Sonora para el mundo. Le cuento, cambiando de tema, fíjese que en una nota curiosa y rara, los científicos en Suiza entrenaron peces para conducir pequeños vehículos acuáticos en un experimento sobre navegación animal. Sorprendentemente, aprendieron rapidísimo, muy, muy importante. Y bueno, pues se dice que el delfín es uno de los animales más inteligentes de los océanos.
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0: 6 escuchas El Patrón 93.7. Eso es, compadres y comadres. ¿Qué andan haciendo, hombre? ¿Qué dice la buena vida? Aquí andamos, ¿eh? Ya estamos arrancando otro sabadito más a gusto y sabroso, hombre. Fíjate nomás, hombre, ya casi estamos a mitad del año, hombre. Estamos a mayo 23. Hombre, te digo, el tiempo se va volando, así que aprovecha todo el tiempo que tienes en estos momentos para estar con tu familia, con tus seres queridos y con tus compas, ¿eh? Porque quien quite mañana, mira, ya no la estés contando, pariente, ¿eh? Así que, pues bueno, lo dicho ya está dicho y te voy a dejar con los comerciales, pero después de comerciales viene música de Banda Los Sebastianes, los dos de Tamaulipas y otras rolas más que no te puedes perder.
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0: 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Váyanse arrimando el asador, la hielera, porque la neta ya está haciendo calorcito. Déjenme más, déjenme tomar un traguito, un traguito. Ay, a su salud, Ay, hombre, con este calorcito. Ay, hijo de la putada. Tuve que correr a la camioneta para sacar unas cosas y la neta. ¡Ah, qué calor! ¡Ah, qué calor! Bueno, pues, todo para toda la gente que está bien, entonces haciendo su carne asada, su ceviche. A los que andan en estos momentos buscando qué hacer en su casa, pongan plantas, hombre, pongan unos arbolitos. Pongan algo, vaya, pónganse a limpiar, hombre. Y mientras estás haciendo algo, aquí te voy a estar yo poniendo todas tus rolas. Mira, viene rolas del Fantasma de Dos Carnales, el de Cabrita y Vago. Viene Déjame Dormir, Que No Acabe Aquí, Tu Perfume, Qué Casualidad. Así que, ¿qué más quieres, hombre? ¿Qué más quieres?
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0: 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Oye, ¿en algún momento has estado tú de vacaciones o has estado en México así nomás tirando la hueva y de repente dices, ¿en dónde se genera más basura? No, pues yo sí, fíjate. Y fíjate que me puse hoy la tarea de buscar en dónde se genera más basura y dicen una encuesta que el lugar donde se genera más basura en México viene siendo en Quintana Roo. Así es, hombre. Primer lugar es Quintana Roo. Segundo lugar donde se genera más basura es Nuevo León. Tercero, Yucatán. También está Nuevo León. Ciudad de México está como en el décimo lugar. En la Mouse Mickey, ¿eh? Ay, sí que. Yo pensaba que Ciudad de México era el número uno. Te digo.
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El Patrón 93.7. Y la que sigue va dedicada para Edith de parte de Miguel Ángel. ¡Ay, no más, hombre! No, hombre, quién sabe qué broncas tendrán, pero ahí está la dedicatoria. Está escuchando al primo, aquí del Patrón.

0: 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Oigan, ¿ustedes qué piensan de esto? No sé si ustedes ya han visto los videos de la India Yuridia, la India María. La India Yuridia, que pues en la neta ya está mucho mejor que otras veces. Hombre, hace rato vi un video donde estaba cantando María Gil y yo, oh my God. Pero bueno, vaya, en esta entrevista ella lo mencionó que se redujo el busto, o sea, tres veces ya. Fíjate nomás, allá tres se ha quitado. Y hay otros pagando para ponerse más, hombre. Pero bueno, vaya, ella está diciendo también que aparte de eso, también se hizo lamentada el mami taco, no sé qué, que pues que se acomodan las cosas acá y aquí, acá, se quitan aquí, se ponen acá y así. ¿Ustedes qué piensan? A ver, hombres, ¿ustedes qué piensan? ¿Las mujeres deberían de hacerse eso después de tener a sus hijos? ¿No? ¿Sí? ¿Tú qué piensas, la mera verdad? Chicas, ¿ustedes qué piensan? Díganme, búsquenme en Instagram como José el Primo Reyes en vivo y díganme ustedes, ¿es buena idea o no es buena idea?
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0: 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Primos y primas, primas y primos. Oye, si tú alguna vez te preguntaste qué pasó después de que se salió de la de Recodo Carlos Arabia, Charlie, Alex Ojeda, Alex Villarreal, pues te voy a recomendar una entrevista que le hicieron en la página de YouTube. Se llama ¿Qué pasó TV? Y la verdad, ahí cuentan muchas cosas que a lo mejor tú no lo sabías. Yo, la verdad, no sabía muchos detalles. Y ahí cuentan varias cosas que sucedió con el Recodo antes y después de ser parte de esa agrupación. Así que búscalos en la página de YouTube, ¿Qué pasó TV Oficial? Y ahí vas a ver esa entrevista. Se llama Sin Censura Generación R. Habla sobre lo pasado de Banda Recodo y su nueva etapa en la música. Porque si no lo sabes tú, déjate cuento que Carlos Arabia, Charlie Pérez, Alex Ojeda y Alex Villarreal se juntaron para hacer una agrupación nueva titulada Generación R. Ahí vas a ver los detalles, ¿eh?
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1: Su compa Karim León y Grupo Firme, ahí nomás, a las cocas.
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Esto es el Chapo de Sinaloa, se llama Ángel Perdido. ¡Ey! Así que no le cambien, parientes, porque seguimos con estas rolas chidas, buenas y una que otro chismecito por ahí, ¿eh? Ahí ve.

0: 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Oiga, si alguien va a ir a México muy pronto, hagamos un par, hombre. Quiero probar el chamoy de Brincos Dieras. No sé si sepan ustedes, pero ya sacó su línea de cosas aciditas, picositos y demasiado adictivos, ¿eh? Como así, tiene chamoy así bien rico y sabroso. Se llaman Picasivieras, Picasdieras se llaman, ¿eh? Ay, hombre, así que hagan un par, hombre. Si van a ir para México, tráigame unos, hombre, los angachos. Yo se los pago, no hay bronca, ¿ok? Órale, pues. Ahí me buscas en el Instagram como José Primo Reyes en vivo y dime tú si vas a ir o no vas a ir.
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0: 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Ah, gente batallosa, hombre, te digo, siempre hay alguien que anda, para no decir feo, arregando el tepache, hombre, la neta, hombre, te digo. Me mandaron un mensaje en el Instagram para regañarme, que porque no pongo rolas que ellos quieren escuchar, y le dije, me has mandado decir cuál quieres, me has puesto tú un mensaje, oye, ponme tal canción, no, ¿verdad? Pues bueno. Entonces no esté regando el tepache, pariente. Y ya después me dijo que cual quería. Y ahora se lo voy a poner después de los comerciales, ¿eh? El compa Gabriel me pidió la rola y ahora resulta con voz de mando y se la voy a poner. Nomás para que vea que aquí sí cumplimos, ¿eh?
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Cuba con la que sigue. La adictiva banda San José de Vecilla, Zitape Quintero. Se llama Te Doy Mi Palabra, Chiquilla. Que aquí no te va a faltar frijoles ni tortillas.

0: 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No le caen, mis compadres, porque después del comercial viene música de Valentín Elizalde, Cañaveral, también viene Emanuel Torres y El Fantasma arrasando con todas sus rolas, ¿eh? Así que no te vayas, no te vayas, que ahí vengo.
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0: 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Y un saludito para ni más ni menos que para Sofía, que está escuchando en estos momentos la radio junto con su mami y su papi. Dice la niña que quiere que le ponga una canción. Ay, le voy a poner la canción que me pidió. Me pidió la de Calibre 50. Me enamoré solo. Ay. Fíjate nomás. Pero bueno, saludos, hombre, saluditos para ellos tres. Y también saludos para ti que estás escuchando en estos momentos y que no tienes nada que hacer el día de hoy, más que estar bien a gusto en tu casa.
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El Patrón 93.7. Es la voz armado y peso pluma, se llama. Ella baila sola. Compa. Ah, ya tiene rato que escuchaba esta canción, hombre. Fíjate nomás. Saluditos. Para todos los que andan ya aventándose su caguamita. Ahí viene la hombre. No le cambies. No le cambies.

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1: Ahí quedó, no está hablando en serio con Giovanni. Aquí del Patrón, junto con el primo. Hoy es solo para toda la gente que ya en estos momentos se está listando. Así como está Margarita, que dice que ya se está poniendo chula, que para irse de vaga, no sabe a dónde, pero que va a salir. Y que anda soltera. Así que ya no trae novio, dice. Así que, compadres, primos, si ya nos buscan a novia, pues ya sabes. Ahí anda con todo lo que da.
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